0: El primer mundo debería perdonar las deudas del tercer mundo renunciando solo al 0,01% del Producto Nacional Bruto.
1: Eso provocaría el hundimiento del sistema económico mundial.
0: Usted quiere que sean pobres.